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2: Ahí vamos.

0: actividad y todos los requerimientos técnicos. Lo primero va a ser, pues obviamente, que tenga una disponibilidad de la capacidad eléctrica, que básicamente tiene que ser evaluada, pues obviamente, por el operador de red, en este caso por Empresa de Energía de Pereira, pues si estamos hablando específicamente en la ciudad, donde primero que todo, como en cualquier proyecto, es decir, como en cualquier nuevo proyecto, en cualquier conjunto de edificio, cualquier cosa que se vaya a presentar y que requiera del uso de energía o de la conexión de energía, pues va a tener que ser validado por el operador de red, ¿cierto? Para poder determinar que efectivamente tenga y cuente con la capacidad para poder desarrollar el proyecto y que no va a entrar en un tema de riesgo o de una mala ejecución. Lo segundo es que sí o sí, como les mencionaba ahorita en el caso residencial, pues tendrá que tener una certificación RETI, que pues es un ente de certificador externo y que se encarga de realizar esa evaluación y esa validación que asegure que cumple con esas normas técnicas, que básicamente lo que previene son los riesgos, pues tanto para la persona como para las instalaciones, ¿cierto? Y también tendrá que hacer una serie de registros ante el Ministerio de Minas. Este es un tema que ya está siendo muy controlado, muy regulado, precisamente por el crecimiento que está teniendo. Entonces, se tiene que presentar una serie de documentos y tiene que quedar registrado ante el Ministerio de Minas para poder que también sea, digamos que válido o sea legal la operación y el funcionamiento de una estación de carga. Digamos que ya no es tan simple como que yo monté mi negocio o mi estación como negocio y no lo registré ante ninguna parte. No, la verdad es que tiene que cumplir con muchos pasos. Lo primero, insisto, es el tema de la infraestructura eléctrica, de asegurar la capacidad, que lo hacemos nosotros, el cumplimiento de esa normatividad técnica de la reglamentación y toda la parte de registro ante el ministerio.
1: Una última cortica, porque se nos acabó el tiempo, ingeniero. Ayer también en la presentación de la electrolinera nos hablaron de los paneles solares para este mall. Con estos paneles y con este nuevo mall, ya también con energía solar, ¿con cuántos queda el municipio de Pereira? Y este año, ¿cuál es la aspiración para que se puedan tener nuevas infraestructuras también manejadas con energía solar?
0: Bueno, con este se completó ya 17 sistemas solares en la ciudad, incluyendo pues la granja que tenemos, la granja solar que tenemos en el sector de Combia. Específicamente en Portal de Cerritos se tienen dos sistemas solares, uno que alimenta precisamente el mall bajo el sistema PPA, pues como se tiene en los otros lugares que tenemos en la ciudad, y otro sistema solar que alimenta la estación. Digamos que es el segundo, porque realmente la electrolinera fue el primero que tenemos alimentado por un sistema solar que es mucho más pequeño, pero en Portal de Cerritos esta estación de carga, y como lo mencionaba la gerente ayer, está alimentada por energía limpia. Claramente pues no cubre toda la demanda, pero una gran proporción está cubierta por esa energía solar y por este sistema solar fotovoltaico. Estamos trabajando igualmente en el crecimiento tanto de sistemas solares fotovoltaicos. Tenemos otros proyectos que esperamos desarrollar a lo largo del año para diferentes instituciones y para diferentes sedes. Y lo mismo en cuanto al tema de estaciones de carga. La idea y la proyección es que las nuevas estaciones de carga también estén alimentadas por sistemas solares fotovoltaicos, que digamos que se ha vuelto como una especie de condición en los sitios que estamos ubicando para poder hacer este tipo de instalaciones.
1: Pues ingeniero, mil gracias por acompañarnos esta mañana aquí en Noticias Ecos 1360 Radio Digital y contarnos un poquito cómo viene funcionando todo este tema de energías limpias allí en Energía de Pereira. Un feliz día y mil gracias.
0: A ustedes muchas gracias, Andrés Juan, por la invitación. Feliz día.
1: Él es Alejandro Loaiza, subgerente de direccionamiento estratégico de Energía de Pereira. Vamos a hacer una breve pausa comercial y enseguida regresamos con más noticias y la cancha más grande aquí en Ecos 1360 Radio Digital.
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0: estamos, Andrés, con nuestra emisión de viernes de la cancha más grande, en donde cada día vemos cómo pues se va consolidando un mundial de fútbol que tuvo muchas críticas en el inicio, muchos comentarios, todo el mundo quería hablar alrededor, pero empezaron los partidos y ya como que entraron en una dinámica distinta, y eso es lo que estamos viendo después de esta primera semana de mundial de fútbol en el 2026, con sede en Estados Unidos, en México y en Canadá. Andrés, ¿qué le gustó de la jornada de ayer?
1: Pues hombre, la verdad empezó como bastante, bastante lenteja, como sin mucha emotividad, sin mucho fútbol, porque la verdad que estuvo un poquito soso ese primer partido entre República Checa y
0: Sudáfrica.
1: Y Sudáfrica. Sin embargo, terminó siendo al final un partido bien, bien interesante. Igual lo sucedido en el partido entre Qatar y Canadá, que uno no entiende cómo Suiza, que después goleó al equipo de Bosnia, pues terminara empatando con un equipo tan flojito como Qatar. Y pues hombre, muy lastimosa la jugada de ayer de uno de los jugadores de Qataríes contra uno de los referentes, contra Kone, uno de los referentes de Canadá, que terminó con una fractura bastante fea y que seguramente lo va a sacar de muchísimos meses de las canchas. Ya del mundial terminó para Kone, desafortunadamente, pero una jugada completamente desafortunada la ocurrida ayer en el estadio
0: de Vancouver. Pero que conste que fue involuntaria.
1: O sea, involuntaria, fue una... sí señor, es que eso es bien triste. Esa jugada me hizo acordar de una en un suramericano, tal vez sub-17 o sub-20, donde salió un uruguayo lateral izquierdo a llevarse al jugador peruano. Y el jugador peruano se paró bien, puso la pierna, y el afectado terminó siendo el jugador uruguayo. Y ese niño, ese día del partido, lloraba, y yo no recuerdo bien si fue capaz de seguir jugando, porque el jugador uruguayo terminó también con una fractura gravísima. Y pues ayer, con lo del VAR y con todas las ayudas tecnológicas que se tienen hoy, pues terminaron por expulsar al jugador. Era lógico que eso sucediera, pero la verdad, muy lamentable esa jugada. Esas son las únicas jugadas que uno no quiere ver en el mundial. Uno quiere ver las de jugadas como las del Cucho Hernández, que a pesar de las faltas, de todo lo que sucedió, le cayeron encima, lo agarraron de la camiseta, lo sujetaron, se volvió a voltear y logró tirar el balón para el centro, que terminó en el tercer gol de Colombia. De verdad, muy desafortunada esa jugada, pero bueno, esos son gajes del fútbol, como dirían los profesionales del tema.
0: Bueno, y el partido de México-Corea, hombre, qué desilusión. Había una gran expectativa después de haber visto a Corea en el primer partido, y a México se esperaba que fuera un juego pues muy abierto, muy vistoso, con muchos goles, porque además los dos equipos tienen excelentes individualidades, pero jugaron fue a nada. El primer tiempo decían que a los niños les decían que si se portaban mal los ponían a ver otra vez el primer tiempo entre México y Corea. Qué partido tan flojo, tan aburrido. El segundo tiempo mejoró un poquito pues con la anotación de México, pero uno siente que tal vez con la excepción de Luis Quiñones, este colombiano nacionalizado que le genera como un cambio de ritmo, que abre las puntas, que hace pases de profundidad, realmente México con muchas deficiencias en el ataque, mucho juego lateral, pero poca profundidad, y los definidores creo que todavía tienen que seguir trabajando porque están, digamos, en conflicto con la portería.
1: Sí, señor. Pues don Pablo Bedoya, bienvenido, muy buenos días.
2: Buenos días, Juan, buenos días, Andrés, y buenos días a todo el mundo. Espero que me estén escuchando bien, porque no pude terminar de pelear con esta cámara y hoy sí la tecnología me ganó el partido, pero bueno, por lo menos creo que me están escuchando.
1: Bueno. Fuerte y claro, fuerte y claro. Que no sea una restricción médica, ¿no? El aparato. Sí, no.
0: Pablo, usted que recibió una lesión esta semana jugando fútbol en la cancha más grande, cuéntenos cómo analiza lo que pasó ayer con el jugador Coné. Lo estaba haciendo la referencia Andrés, una jugada infortunada, obviamente le terminan con una expulsión de otro jugador de Qatar, ahí sí que prácticamente se definió el partido, pero ya pues desde el primer tiempo lo tenía muy claro el equipo de Canadá. La primera vez que un equipo de CONCACAF mete 6 goles en un mundial de fútbol, ¿cómo analiza esta jugada infortunada en el estadio de Vancouver ayer?
2: Juan, pues yo creo que esa es una palabra clave. Yo creo que eso fue más mala suerte, porque si uno repita la jugada, el jugador de Qatar sí pues tiene una entrada, digamos, brusca, pero yo creo que no nunca pensó que iba a pegarle semejante lesión, porque pues cuando uno ve ya la imagen, parece hasta de caricatura, cuando Coné está en el piso y se mira el pie que está, parece gelatina, es muy fuerte, pero también me pongo en los zapatos del catarí, que pues tira la patadita, pero pues no es nada del otro mundo, o sea, porque yo he visto patadas que uno dice, pues madre, este man sí, donde agarre bien a este otro jugador, le acaba la carrera. Pero en este caso no fue así. Yo creo que fue también que justo Coné estaba solo con el pie apoyado, soportando todo el peso, quién sabe pues la distribución del peso como estaba ahí, pero yo creo que es mucha mala suerte.
0: Sí, yo creo que también lo que hemos hablado nosotros en los programas de La Cancha Más Grande, la indumentaria como ha cambiado, estos guayos de ahora que son simplemente unos calcetines muy cómodos y muy funcionales, pero que realmente no protegen mucho los pies, y muchos jugadores que han decidido dejar de jugar con las canilleras o con una mini canillera, mire también los riesgos a los que se están exponiendo por el cambio de la indumentaria, hacerla muy funcional, pero a veces no protege lo suficiente.
1: Sí, aunque yo creo que esas canilleras poco, las buenas, las malas, las de cualquier cosa, eso no le protege a uno de esa lesión, por ejemplo, que tuvo este jugador canadiense, y Pablo lo puede corroborar. Y lo de los guayos, hombre, pues sí, no le duelen a uno los pies, los golpes de afuera con los guayos viejos, pero le dolían era por dentro porque eran tan pesados que claro. Terminaba uno con una uña encarnada o alguna cosa por ahí.
0: Apretaban mucho. Bueno, sí, les señor. Tengo un dato increíble, muchachos. Hoy es probable que se concrete el gol número 100 del Mundial de Fútbol 2026. Hasta ayer se han anotado 89 goles. Ayer fueron 14 anotaciones. Obviamente Canadá puso la cuota alta con 6 y los suizos en el juego con Bosnia pusieron 5. En este momento, con los 28 partidos que se han jugado, se han anotado 89 goles y el promedio de gol por partido es de 3,17%, 3 goles 17,17, y eso que el partido de México le bajó el promedio porque estaba en 3,25, 3,17 en este momento el promedio de goles, y hoy hemos visto que el promedio por fecha está más o menos en 13, 14 goles. El día más bajito fue el día 13 con 10 goles nomás. Si hoy se anotan 11 goles o más, se va a marcar el gol número 100 del Mundial del año 2026.
2: Pablo, pues yo creo que hoy se va a romper, sobre todo con ese Brasil-Haití. Yo creo que también puede ser de esos partidos que cuando uno lo revisa, como en este mundial ya han pasado varios, España y varios por ahí, Portugal, que uno dice, bueno, esto es una goleada histórica y a la final no pasa nada, pero es que veo hoy donde Brasil no, no gane y no guste, van a tener un problema muy serio. Entonces, yo tendría por ahí las fichitas en que Brasil va a aportar mucho para esa cuota, llegar a ese número de Juan, y también partidos como Estados Unidos, Australia y Escocia, Marruecos, me parece que no van a ser goleada, pero sí veo que son, por lo menos Estados Unidos es un equipo que ya nos dejó claro que propone, que quiere atacar, le gusta atacar, entonces sí o sí va a haber goles. Y Australia pues demostró que contra Turquía es un equipo que sabe aguantar muy bien y que también pues tiene muy buena definición, que los que vieron ese partido pues sabrán que la verdad Turquía dominó, tuvo opciones, tuvo de todo, pero pues Australia, que apunta de contras al mejor estilo del Cholo Simeone y con muy buenos goles. O sea, el primer gol de el de Iracunda, que me quedó ese nombre pegado, el del australiano, es un golazo, los controles. Entonces son partidos, y después Escocia, Marruecos también son dos equipos que proponen y que demostraron que pueden hacer daño. Entonces yo sí creo, Juan, que en la fecha de hoy está todo dado para que se llegue a esa cifra y se pase sí o sí. Igual tiene que ver mucho, yo creo que lo hablamos antes de que arrancara el mundial, dijimos este mundial por ahí tal vez fallé, yo creo que fue el que lo dije, que por la diferencia de niveles, como aumentan la cantidad de equipos, sí a notar tal vez mucho la diferencia de niveles. No ha sido así, a excepción de Curazao, creo que todos han estado muy parejos, pero pues sí ha aumentado mucho la cantidad de goles, por lo menos en pareja, o sea, emparejados. Si yo hago uno, el otro me hace uno, y yo creo que todo el mundo está sufriendo con eso, con la polla, porque está difícil agarrar un marcador.
1: Pablo, ya haciendo cuentas, hay primeros eliminados. Creo que Qatar está fuera. Tiene que pasar un milagro grandísimo. Y lo dudo mucho. No, sí, ya no. Está eliminado. Porque
2: ya está eliminado.
1: Con cualquier resultado entre Suiza y Canadá lo sacan. Pero, sí, pero igual, si ganara el partido por goleada y pierde Canadá o Suiza por goleada, también tendrían esa opción. Aunque no sé si por ser terceros de pronto tengan la oportunidad, pero tendrían sí o sí que ganar el partido, lo mismo que Sudáfrica, ¿no? Aunque ese sí tiene una opción adicional porque Corea solo tiene 3 puntos y ellos alcanzan a tener 1.
2: Sí, no, esa pelea, muchos van a llegar a la última fecha vivos matemáticamente por este tema de los terceros, porque va a depender el tema desde los goles. Entonces, yo creo que, o sea, uno ve a Qatar y dice, este equipo está recontra eliminado, usted no tiene cómo competir. A mí con Sudáfrica, hasta Curazao me parece que a pesar de haberse comido 7, no jugó tan mal, pues, como esta gente que uno se dice, venga, es que se veía prácticamente como amateur lo de esta gente. Entonces en el fútbol uno dice, no veo cómo, pero pues esa es la cosa, la matemática pues dice que prácticamente va a haber muchos clasificados que pueden meterse como de los mejores terceros, pero va a depender mucho la diferencia de gol. La cosa es que ya Qatar con un -6 y Sudáfrica también con un menos, es que o menos, debe tener -4, -3, si no estoy mal.
1: Ya le voy a decir cuántos tiene. Tiene -2, sí, señor.
2: Sí, -2. ¿Cuánto? Sudáfrica quedó ayer 2-1.
0: Perdió 2-1.
2: Entonces tiene -3. Porque perdió con México
0: 2-0. 2-0, y ayer empató 1-1.
1: Empató 1-1.
2: Ah, empató, sí, señores. Sí, me había pasado eso. Pero no, por eso. Entonces, yo creo que eso es lo que también hablábamos, por ejemplo, Paraguay. Hoy Paraguay, además de ganar, tiene que hacer varios goles, porque es que sí. Esa va a ser la verdad, lo que decida quién pasa de tercero. Entonces, matemáticamente, pues con esta nuevo modelo, yo creo que vamos a llegar a la última fecha prácticamente casi todos vivos, pero pues va a ser muy difícil con esa diferencia de gol.
1: ¿Cuál?
0: Bueno, les tengo dos historias maravillosas, además para viernes. La primera, la llegada de los escoceses a Boston ha sido una locura. Pues allá en Boston han estado acostumbrados a la presencia de los irlandeses. Es la gran ciudad y el estado de Massachusetts en donde se han radicado buena parte de los irlandeses que llegaron a radicarse en Estados Unidos. Pues bien, en este caso recibieron...
1: Se nos quedó Juan colgado, sí. Se quedó allá, como pero dicen popularmente aquí. Chao. Adelante, Pablo.
2: No, que igual justo es lo que estaba hablando, sí lo he visto también, que he visto que ya los escoceses tienen literal invadido Boston, pero está todo el mundo todavía hasta el momento feliz, no hay todavía muchas quejas, porque lo que están es, yo creo que eso es lo que a lo que pensaban los, o lo que tenían en mente los estadounidenses cuando reciben el Mundial, es que tenían completamente agotada la cerveza en los bares de Boston. Solo tenían Bud Light, que es pues como la típica estadounidense, pero que la verdad es una cerveza muy, muy suave. Eso es, podemos decir aquí, como otras marcas de esas cervezas que no son muy, muy fuertes.
1: No, eso parece una cerveza de esas light.
2: Eso sí, es no, y es que parece como insípida. Entonces, imagínense, yo un escocés, pues, que junto a los irlandeses tienen su buen paladar para la cerveza.
1: De 7 grados.
2: Tomaban eso, cualquier cosa que de verdad queme la garganta, y la tenían agotada. Desde el fin de semana también estuvieron en el Fenway Park. Los vi por allá viendo a los Medias Rojas de Boston en un partido de béisbol, y fueron el atractivo, que hasta es que esa gente uno podrá decir muchas cosas de los estadounidenses, pero bobos no son. Hasta camisetas sacaron los Medias Rojas de Boston, una mezcla de Escocia y del equipo, y eso estaba, y claro, los escoceses acabaron con esas camisetas y les llenaron el estadio, y eso, uno ve los videos y la verdad parece que después del partido de béisbol arrancaba el de fútbol, porque está lleno de escoceses. Entonces yo me imagino que eso era lo que tenían en mente, pues, sobre todo los negocios de Estados Unidos. Y hablando, ay, creo que ya está Juan.
0: Sí, no, que imagínense el dato, consumieron 3 veces más en alcohol, en cerveza, que lo que venden en la fiesta de San Patricio, que es el día tradicional en que más venden cerveza. Vendieron 3 veces más con los escoceses, o sea, fue una cosa impresionante. Y otro detalle muy bello, también con los escoceses, estaban sorprendidos porque les estaba costando mucho el transporte, en Uber, en taxi, en los sistemas públicos, y entonces varios de ellos lo que montaron fue un plan. Fueron y consiguieron unos buses escolares, como ya terminó el año en los Estados Unidos, entonces fueron y se consiguieron unos buses que tenían ahí en receso, y entonces los alquilaron y están llegando a los bares, al estadio, al hotel, en combos de 40, 50 personas que llegan en un bus escolar de la educación pública de Boston, y eso ha sido también otra locura. O sea, unas historias que se generan alrededor del Mundial y que muestran, pues, que es la sumatoria de las nacionalidades lo que se está generando. Y la segunda historia, contarles que entre hoy y mañana debe estar llegando a Miami la mamá de Boicinha, el portero del equipo de Cabo Verde. No le habían dado el visado, y después de la historia de lo que fue su representación en el primer partido contra España, el líder demócrata de la Cámara de Representantes hizo las gestiones para que le dieran una visa de urgencia, y va a llegar este fin de semana la mamá del portero Boicinha a darle el abrazo y acompañarlo en el partido que tiene contra Uruguay el próximo domingo 21 de junio.
1: Juan, diría uno que su muchacho, pero su muchacho de 40, ¿no? Claro que yo no digo nada porque mi mamá todavía me manda a hacer un mandado y dice, allá les voy a mandar a mi niño, y tengo 60.
2: Se quedan esperándolo entonces.
1: Sí.
2: Que es que también le, yendo un poquito de la mano de lo que estamos hablando ahorita, del tema de los escoceses y de que esto era, yo creo, que lo que tenían en mente todos los estadounidenses. Y tal vez una crítica que todo el mundo estaba pendiente antes del Mundial y era, venga, esto, esta gente no le interesa esto, eso va a estar vacío, o lo de Qatar va a quedar en anécdota viendo los estadios. Y en este momento el dato es que está el promedio de asistencia en este momento en el segundo histórico de la de los mundiales, que solamente, o sea, el promedio de asistencia a un partido en este momento es el segundo más alto en la historia de los mundiales. Son 65.524 personas en promedio por partido, que solamente está por encima, pues imagínese quién, el mismo Estados Unidos, que yo igual...
0: 94.
2: Exacto, que para mí ahí sobre todo lo que debe pesar es el tema de los estadios. Obviamente seguro en esa en el 94 tenía una capacidad mucho más grande, casi todos rozando las 100.000 personas. Ahorita pues sobre todo hay estadios que se ven muy grandes, pero llegan a los 70.000, 60.000 personas. Pero pues yo creo que ya cuando esto avance a 16avos, octavos, y pues cuando prácticamente todos los partidos se juegan en Estados Unidos, yo creo que este récord se va a romper y yo creo que nos va a cerrar la boca a muchos que no estamos tan convencidos del interés por este Mundial.
0: Pero mire, lo curioso, en Canadá y en Estados Unidos, lleno total en los estadios, pero ayer jugando México de local en el estadio de Guadalajara y había espacios en la silletería. O sea, eso demuestra que mientras en Estados Unidos y en Canadá hay mayor poder adquisitivo y la gente termina acomodándose, en México todavía les dolió un poquito más en el bolsillo y no todas las personas compraron la boletería, ni siquiera para el partido en el que México era local.
2: Igual ese dato del lleno total, a mí siempre me quedan dudas, porque yo he visto ya varios videos de gente de que estuvo en el partido de Colombia, entre pues conocidos y también pues famosos que estuvieron por ahí, y la verdad uno igual, por lo menos en esas imágenes alrededor, los ve con muchos asientos vacíos, líneas de asientos vacíos. Entonces a veces uno sabe, bueno, esta gente o está parada en las escaleras por ahí, que también nos gusta mucho a los colombianos, sobre todo, que es que esa es la cosa, uno lo hablamos en el programa, y es que la mayoría de boletas pues baratas y las que quedan son las categorías de estos que quedan por allá arriba. Y ahorita, y yo creo que todavía muchos lo hemos dicho, vemos las imágenes y dicen, venga, ¿qué ve uno sentado allá en esa última fila? Y hay mucha gente que llega, ve esas sillas y dice, no, venga, yo me voy a buscar otro asiento en otro lado. Entonces uno no sabe si es que el dueño de esos asientos no está haciendo mucho caso y se fue a otra zona, o de verdad esa boleta la están contando pero nunca se usó, porque pues también he visto varios videos de gente que a último minuto, con el partido ya arrancado, está comprando boletas a revendedores en México. Entonces sí estaría bueno revisar bien ese dato de si ellos cuentan la gente que entró o las boletas que vendieron, porque yo creo que eso es un problema que va a haber, y es que va a haber muchos partidos que los revendedores están quedando con las boletas sin usar.
1: Sí, señor. Un datico ya de cierre. Hombre, qué linda esa entrevista que le escuché yo ayer a los señores de DirecTV con el pelado Campas. ¿Y su mamá vio el gol? No, si había ido al baño en ese momento. Impresionante esos datos, pero se murió de la risa y siguió para adelante contando la anécdota de su partido, de su gol. Y hombre, que nos tiene bastante, bastante emocionados, porque ahí se mostró no solo fuerza, garra, berraquera y entereza, sino también la muestra de que hay muchachos que también la quieren romper en la Selección Colombia.
0: Mire lo curioso, los videos ayer fueron maravillosos con la jugada del Cucho Hernández. Ya la están utilizando hasta como referencia para los coaching, de cómo finalizando un partido, cuando ya quedaban muy pocos en minutos, cuando se iba ganando, le puso el ánimo, guerrió la bola, peleó, no importó que le tiraron la camiseta, que le cayeron encima, dejó el esfuerzo para no dejar salir la bola y avanzar hasta ser el centro. O sea, se estaba convirtiendo en referente y algunos la catalogaron como la gran jugada del Mundial de Fútbol en esta primera ronda, la jugada del Cucho Hernández de Pereira, que terminó con el gol de Hamilton Campas contra el equipo de Uzbekistán.
1: Claro que esa coach que usted nos mandó, pues tiene, todavía le falta aprender un poquito de fútbol, porque dijo que
0: sí, si no.
1: Cucho le pegaba desde allá, era el gol de él y no lo tenía que haber pasado, y que trabajó muy bien en equipo. De allá no hacía un gol ni si Dios quiere un mago. Creo que el centro fue fabuloso, es espectacular y Pablo no lo puede corroborar, pero que de ahí vaya a pegarle para que haga un gol, eso fue, ese sí puede decir uno que es de chiripazo, como decimos popularmente.
0: Claro, pero más que el desconocimiento de fútbol de la niña, que se le nota y ella lo dice al principio, que ya no sabe mucho de fútbol, pero quiso aprovechar el momento que se generó con el Cucho para hacer la referencia de lo que pues representa no darse por vencido y luchar hasta el último momento, en este caso, en un partido de fútbol. Pablo.
2: Como dice Andrés, eso, aunque me acuerdo mucho, sabe, hace un par de años, pues imagínense, todavía estaba Leo Castro en el Pereira, una jugada creo que contra Águilas, que también le dan gana un balón por ahí, y esa es la típica, que le preguntan, ¿tiró centro o pegó al arco? Todos dicen que pega al arco, pero a veces esos centros desde ahí, sin querer, queriendo, meten unos golazos, pero no, el centro está muy bien puesto, y la verdad la visión de Campas, cuando uno ve la jugada desde esas tomas que son pues prácticamente en la última silla del estadio, se ve como Campas, todos se quedan con el Cucho, obvio, porque pues es el que tiene el balón y el que la lucha, pero Campas es uno que también nunca deja de creer, se queda viendo y él va avanzando, cuando ya ve que el otro ganó la posición, ¡brum!, mete el último pique y es que queda también solo, porque pues imagínese Campas con marca de Cusanovo o algo, le sacan por lo menos cuatro cabezas. Entonces, no, eso, ahí la jugada, la verdad, es para revisarla muy bien. Y venga, para cerrarles tengo aquí un dato que es un poco...
0: Perdón de su dato. Imagínense que es el más bajito de la selección Colombia, mide 1.66 y brincó yo no sé cuántos centímetros, pero terminó haciendo el gol de cabeza contra los jugadores de Uzbekistán, cuyo promedio de estatura era 1.83, o sea, 20 centímetros más que él.
2: Ahí está, es el tema de la inteligencia y aprovechar los espacios, y lo que les digo es que ver esa jugada bien, y Campas siempre está pendiente de lo que pasa en el Cucho, porque otro también dice, no, este ya se va a quedar allá, se quedó, cuando cayó en el piso, puede que Cucho tira al centro y le cayó a la nada misma, ya todo el mundo, además, como en ese momento como estaba Colombia, estaba todo el mundo atrás defendiendo, pero bueno, lo que les iba a decir es que esto nos puede servir mucho a nosotros, pero no sé si han visto cómo está el ambiente ahora en Portugal, y es que prácticamente se les viene una guerra civil por el tema de Cristiano Ronaldo. Ahorita es en la madrugada pues de nosotros, ya en la mañana europea, ya ella es famosa por sus posteos, pero hoy la hermana de Cristiano Ronaldo se despertó como, no sé qué, si habrán hablado o algo, pero subió una historia en sus redes diciendo, mágicamente desaparecieron a recuperar pelotas, a ganar duelos y a hacer contraataques. Él juega solo, el juego solo iba hacia atrás. Qué extraña está esta copa. Y pone una foto de Cristiano con sus compañeros. Y también se está pasando mucho que Joao Neves, después del partido, dijo que Cristiano era uno más del grupo y pues que él no era diferente, y tiene las redes inundadas de fans de Cristiano Ronaldo insultando a la familia, a la novia, que también tiene mucha presencia en redes, y no solo a él, a Bruno, porque también no sé si vieron la imagen de una de las jugadas que tuvo Portugal, que es un pase de, como se llama, de la muerte, y está Bruno solo, y el que madruga, digamos, al pase es Cristiano, que termina tirándola por fuera, y Bruno le hace el gesto como no, estaba yo aquí solo, y se le tira, y se le, el típico dice no, lo hubieras dejado pasar. También están llevando el bulto y le están comentando de todo. Entonces se está hablando mucho, sobre todo ahorita con el tema de la hermana de Cristiano, cómo va a estar ese ambiente dentro de la selección. Porque si todos dicen, venga, jue madre, estamos medio jodidos porque empatamos con Congo, necesitamos apoyo. Y al revés, me meto yo en el celular y estoy viendo que me amenazan de muerte a mi familia, la tratan de la peor manera. Y ahora la hermana del capitán nos está tirando pullitas en redes sociales. Entonces hay que estar pendiente de esa situación en Portugal, que nos puede, entre comillas, beneficiar con los resultados, la verdad.
1: Muy bien, para que cerremos, hoy Estados Unidos, Australia a las 2, Escocia, Marruecos a las 5, Brasil, Haití a las 7:30, Turquía, Paraguay a las 10 de la mañana. Después de que cerremos...
0: ¿Es de la noche?
2: Noche.
1: Ah, sí, de la noche, sí. Y después de que cerremos nuestra emisión, también invitarlos a nuestro último programa de tarde de la cancha más grande, hoy a las 5:30 desde Houston. Vamos a conversar con un pereirano muy querido por todos nosotros, José López Mejía, quien está radicado en Houston y seguramente nos contará muy bonitas historias de todo lo que está ocurriendo alrededor de esa ciudad, que es sede también del Mundial.
0: Claro, el Fan Fest, ¿cómo se organiza un Fan Fest? ¿Cómo llega la gente allá? ¿Cuánto vale? ¿Qué le ofrecen? ¿Cierto? Las pantallas gigantes que tienen. Nos va a contar cómo funciona un Fan Fest en el Mundial de Fútbol.
1: Muy bien, con esta información despedimos nuestra emisión del día de hoy. Los dejo con mi compañero William Salazar durante todo este fin de semana con la mejor programación musical aquí en Ecos 1360 Radio Digital en sus diferentes plataformas. El domingo a las 4 en punto de la tarde, recuerden, resultados electorales con Ernesto Zuluaga, Hans Amprea, Juan Antonio Ruiz y quien les habla, Andrés Botero Molina. Y por supuesto, el lunes llegaremos con todo el material informativo de lo sucedido en el proceso electoral de este domingo. Así que a todos ustedes, feliz fin de semana, salir a votar y sigámonos poniendo la camiseta de la Selección Colombia. Feliz fin de semana para todos.
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2: ¿Alguien ha visto pasar esas aves negras?

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